Estás escuchando una hora de música continua aquí en Match 93.9, más pop, conéctate, fue Shakira con Hips Don't Lie. Y oye, Matcher, quiero recordarte que ya es este viernes el programa especial.

El que tenemos preparado sobre BTS para ti. Yo soy Jackson Isaac, estoy conectando contigo hasta las 7 de la noche del día de hoy para recordarte, Matcher. Si tú que me estás escuchando te gusta el K-Pop, eres fan de BTS, eres ARMY, entonces te queremos invitar a que celebres con nosotros el 13º aniversario de este grupo de K-Pop este viernes a las 6 de la tarde, viernes 12 de junio, 6 de la tarde, para toda la cadena Match. Te traemos un programa especial padrísimo donde vamos a estar recapitulando titulando la historia de BTS, algunos datos curiosos y obviamente que disfrutando de sus mayores éxitos. 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Celebramos 13 años del aniversario de estos chicos de BTS, a quienes ya escuchamos de fondo con la canción número 310, se llama Swim. Los estás escuchando en una hora de música continua aquí en Match 93.9, más pop, conéctate.

Estás escuchando Match 93.9 más Pop. Conéctate, es una hora de música continua y escuchaste a Sabrina Carpenter con Expreso, nuestro artista Match, que en este momento se encuentra en la Ciudad de México, muy probablemente con esta onda de la justa futbolera 2026. Que hablando de eso, Match, te contamos que David Guetta también se encuentra presente en la misma fiesta, por así decirlo, y ahorita te platicamos detalles de qué se trata. Yo soy Jackson Isaac, estoy conectado contigo hasta las 7 de la noche del día de hoy para contarte, Matcher, que sí, ya se presentó hoy miércoles 10 de junio, se presentó la canción DNA. Se trata de otro de los himnos oficiales para la fiesta futbolera norteamericana 2026. ¿Qué sabemos? Nuestro artista Match, David Guetta, forma parte de la producción de dicha canción y precisamente

Estás escuchando una hora de música continua aquí en Match 93.9, más pop, conéctate, fue Dominic Fike. Eso se llamó Baby Doll y hoy quiero contarte, Matcher, que los Jonas Brothers arrancaron con un nuevo proyecto. Yo soy Jackson Isaac, estoy conectando contigo hasta las 7 de la noche del día de hoy para contarte por acá, y si es que todavía no te enterabas, Matcher, que los Jonas Brothers lanzaron su podcast Hey Jonas, un proyecto que inició hace menos de un mes y que los fans de la agrupación pueden formar parte de mediante llamadas telefónicas. Y algo bien interesante, Matcher, es que este podcast lo puedes escuchar directamente en nuestra aplicación oficial de iHeartRadio, que te repito, te recuerdo, puedes descargarla a través de la página radiodigital.mx. Estamos escuchando a Joe Jonas con su banda DNCE, eso se llama Kick by the Ocean, canción número 314, y lo estás escuchando en una hora de música continua aquí en Natch 93.9, más pop, conéctate.

Estás escuchando Match 93.9 más pop. Conéctate, es una hora de música continua y escuchamos a Rosé Bromars con Apete para contarte por acá, Matcher, que Maroon 5 regresa a nuestro país. Yo soy Jackson Isaac, estoy conectando contigo hasta las 7 de la noche del día de hoy para platicar acerca de tus artistas Match favoritos. Y por si todavía no te enterabas, Matcher, te contamos que Maroon 5 estará de regreso en México. Ellos van a estar visitando el 30 de septiembre el estadio Harp Elú allá en la Ciudad de México y el 3 de octubre el Estadio Borregos en la Ciudad de Monterrey. Ya los estamos escuchando, es Maroon 5 y Cardi B con la canción número 316, esto se llama Girls Like You, sonando en una hora de música continua aquí en Match 93.9 más pop. ¡Conéctate!

Estás escuchando Match 93.9 más pop. Conéctate, Fer Ray. Eso se llama Where Is My Husband. 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Una exclusiva más que tenemos para ti, para toda la cadena Match. Y precisamente también nuestra artista Sarah Larson se va a estar presentando en esta exclusiva que tenemos para ti. Y ya la estás escuchando de fondo con la canción número 318. Es Sarah Larson, se llama Lush Life. Lo estás escuchando en una hora de música continua aquí en Match 93.9 más pop. Conéctate.

Estás escuchando una hora de música continua aquí en Match 93.9 más pop. Conéctate, fue Tame Impala, se llamó Dracula. 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

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Te dejo con The Kid Laroi y Justin Bieber. Se llama Stay. La canción número 320 en Match 93.9. 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Conéctate.

Estás escuchando Match 93.9, más pop, conéctate, fue Harry Styles, eso se llamó Late Night Talking. Esta es la canción número 321 de esta tarde de miércoles, mitad de semana, y con esto yo me voy despidiendo de ti, Matcher. No sin antes desearte que tengas excelente tarde-noche de miércoles, nos escuchamos el día de mañana. Recuerda que tempranito te va a acompañar Regina Pabón Durán en el Match Morning a las 6 de la mañana, y yo regreso contigo en punto de las 11 del día para seguir platicando de tus artistas Match favoritos, de promociones exclusivas y de mucho, mucho más. Yo te invito a que nos dejes todos tus comentarios, que nos encanta leerte en nuestras redes sociales oficiales, en @matchradiohq y también en @yosoyjacksonisac con doble A. Espero que te la pases increíble, Matcher, que te vaya muy bien. Si vas saliendo de la chamba, te vas con muchísimo cuidado. Nos escuchamos mañana y sigue disfrutando de la mejor música. Ya sabes en dónde, en Match 93.9, más pop, conéctate. Yo me despido de ti con la canción número 322 y cerramos la hora de música continua. Esto es Burak Jeter, se llama Tuesday, a las 6:54. Yo soy Jackson Isaac. Bye bye.

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2: ¿Qué onda, Matchers? ¿Cómo están? Nosotros más que emocionados porque hoy es un día muy especial, Matchers. Comienza, Matcher, el campeonato de fútbol 2026 con todo a partir de la una. Y obvio no lo vamos a perder. Pero también, Matcher, tenemos las efemérides que se celebra un día como hoy, 11 de junio. 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

Escuchaste el Match Morning, The Match 93.9 más pop. Conéctate a Homebreaker, que dice que es Somber. Bueno, más bien, a Somber con Homebreaker. Estoy dormida todavía, discúlpenme, Matchers. Saludos para todos los que me escuchan en el Uber, en el taxi, en el Didi.

0: a los que andan vendiendo que el champurrado, que la avena, ¡ay, qué rico! Rólense una, macho, con este frío sí se antoja. Les quiero compartir cómo es que se pueden ganar un increíble proyector match para poder disfrutar de partidos, de series, de películas, etc. Yo soy Regina Pavón Durán, estoy contigo hasta las 11 de la mañana acompañándote con la mejor música. 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Mientras Sisa y Kendrick Lamar, que en este que es Lather, la rola número 162 aquí en el Match Morning.
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0: algo más.
1: Match More in the Match 93.9, más pop con Nick the Natcher. Esto es Lover de Kendrick Lamar y de SZA, una canción muy romántica para esta mañana de jueves, casi viernes en Match. Es la rola 162 y te voy a compartir desayunos saludables para empezar con energía, según los expertos. Esto a las 6:20, así que no te despegues del Match More in the Match 93.9, más pop. Conéctate.
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sigues escuchando más música en el Match Morning de Match 93.9 más Pop, conéctate. Esto fue a cargo de Dua Lipa Matcher desde Kosovo para Morelia, la capital del gazpacho, fue Be The One. Oigan, aquí están las opciones de desayunos que son saludables para empezar con energía según los expertos. Chécate. Ya sabes que yo, Regina Pavón Durán, siempre ando buscando opciones para no cansarme de los desayunos, ¿no? Aunque siempre termino desayunando hotcakes de plátano, pero déjame decirte que son una gran alternativa, ¿eh? Si los haces de leche con proteína, con avena, un poquito de canela, vainilla, es un 10 de 10. También, por ejemplo, recomiendan los expertos huevos con verduras, Matcher. Unos huevos con nopales pueden ser y unas... Dos, tres tortillas, excelente. También tostadas integrales con aguacate y huevo te aportan pues grasas saludables y proteína. O incluso algo más sencillo, un batido de fruta con yogurt griego, la fruta de tu preferencia, canelita, vainilla, unos hielitos y uff, se armó el smoothie, Matcher. Rápido, rico y saludable. Ya escuchaste. Hay muchas opciones. Mientras Bruno Mars con I Just Might, la rola 164 en el Match Morning de Match 93.9.

Match 93.9 más Pop, conéctate, esto es el Match Morning. Muy buenos días, Matchers, qué rollo. Esto fue a cargo de Rihanna, se llama Don't Stop the Music. Y qué rollo con The Weeknd, que es el hombre, el canadiense que más ingresos generó en 2025. ¡Qué locura! Yo te comparto el dato completo. Mi nombre es Regina Pavón Durán, al aire hasta las 11 a.m. Y bueno, básicamente nuestro artista match canadiense de Weeknd, pues luego de estar de gira, ya sabes que el año pasado con su After Hours Still Down World Tour, pues básicamente él generó bastante billetito, ¿eh? Y la revista de Forbes, pues lo reconoció como el artista que más dinero generó en 2025. Sumado a esto, que vendió su catálogo musical, que según hay informes, Matcher, que se dio por más de $1,000,000,000. Mira, The Weeknd, con que nos regalaras un milloncito, ¿sí o no, Matcher? Que tú me estás escuchando mientras chambeas. Con un milloncito de dólares, nos lo repartimos entre todos los Matchers y, nah, hombre, hacemos cosas maravillosas. The Weeknd, Blinding Lights. Esta rola es la 166 del Match Morning, de Match 93.9. Más pop, conéctate, disfruta tu día.

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1: Escuchaste el Match Morning de Match 93.9 Más Pop. Conéctate a los chicos de BTS Matter, que ya casi cumplen su aniversario este viernes 13 de junio. Y bueno, Matter, ellos son BTS con esto que es Swan, y es la rola 167 de este día. Te voy a compartir, Matter, cuáles son las efemérides de este día, que es lo más importante de hoy, 11 de junio. ¿Estoy más? Aquí en el Match Morning de Match 93.9 Más Pop. Conéctate, no te despegues. Te lo comparto a las 6 con 42 minutos.

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Match Morning, de Match 93.9 más pop, conéctate. Let Me Love You, de DJ Snake y Justin Bieber. Es lo que acabas de escuchar en este jueves 11, Matcher, de junio. Vamos a ver qué pasó un jueves 11 de junio. ¿Cuáles son las efemérides, Regina Pavón Durán? Estoy contigo hasta las 11 a.m. Y bueno, Matcher, en 1982 se estrenaba en salas de cines de Estados Unidos E.T., el extraterrestre, que fue una película icónica, Matcher. A mí me encantaba verla y verla y verla y verla. Y bueno, en 1986, la reina del pop lanzaba su tema Papa Don't Preach, que también fue algo súper top. Y además, en el 2020, Jason Derulo estrenaba Savage Love, que fue una de las canciones como más importantes en la pandemia, Matcher. Porque aún en pandemia estuvimos haciendo cosas magníficas y nuestros artistas, Match, ni se diga. Mientras Bieber Rexha con A New Religion, la rola 169 en el Match Morning de Match 93.9 más pop. Conéctate, Matcher.

Escuchaste el Match Morning de Match 93.9 más pop. Conéctate a Lola Junker, esto que es Messy Matter. Te tengo información sobre, ¿qué crees? Nuestro festival, el iHeartRadio Music Festival 2026, que va a estar buenichichichimo y no te lo puedes perder este 18 y 19 de septiembre. Yo estoy contigo hasta las 11 a.m. Muy buenos días, Morelia. Buenos días, Matter. Soy Regina Pavón Durán. Y bueno, Matters, pues ya tenemos todo listo para este festival, en donde vamos a poder presenciar presentaciones de BTS, de Sara Larsson, de Benson Boone, de Major Lazer, de Goo Goo Dolls e incluso de los mismísimos Muse. Que eso es lo que a mí me tiene muy emocionada, Matter. Así que si tú quieres disfrutarlo, no te lo pierdas, 18, 19 de septiembre, a través de toda la cadena Match, bocina inteligente Alexa y, por supuesto, iHeartRadio. No te lo puedes perder, Matter. Va a ser increíble esta experiencia. Vamos a estar compartiendo la hora exacta del programa previo y, por supuesto, también, Matter, del evento días antes. Así que muy pendiente, ¿ok? Mientras, Muse con Starlight, la rola 169. Que tengas un día padrísimo escuchando el Match Morning de Match 93.9 más pop. Conéctate.

Match Morning de Match 93.9 más pop, conéctate. Son las 6:57, escuchaste a Muse con esto que es Starlight. Ellos son parte de nuestro lineup del iHeartRadio Music Festival 2026, 18-19 de septiembre por toda la cadena Match, no te lo pierdas. Y Matchers, ¿quién crees que está imparable? Bruno Mars, nuestro

0: hawaiano favorito, anda con todo y te cuento qué onda con sus éxitos más recientes. Esto a las 7:06 en el Match Morning de Match 93.9. Más pop, conéctate.
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0: Buenos días, Morelia. ¿Están listos para gritar gol a partir de la 1 de la tarde? Yo siento que sí, ¿eh? Andamos con toda la actitud, ya sabes, muy fiesta futbolera. ¡Ay! ¿Quién dijera? Matchers, Bruno Mars también está con Tokio. Él anda, pues ya sabes, con muchos éxitos en plataformas digitales. Te cuento todos los detalles a las 7:06. Además, también cómo ganarte un mini proyector para que puedas disfrutar al máximo la fiesta del fútbol, Matcher. Por supuesto, cómo ganarte también un pase cuádruple para ver a Sam Smith este 18 de agosto en Ciudad de México, Auditorio Nacional.

Much More Being the Match 93.9 más Pop Connected Nature. Esto fue a cargo de Lady Gaga, Poker Face. Te deseo un día padrísimo y si eres fan de Bruno Mars, esto te va a interesar cañón porque está, nombre, imparable, mi chiqui baby precioso. Era mi novio, nada más que terminamos por unos asuntillos. Regina Pavón Durán al aire hasta las 11 de la mañana, ya sabes que... Pues Matcher, o sea, a veces mi rata se descontrola y dice cosas que ni al caso, ¿verdad? Ojalá fuera mi novio, pero bueno. El cantante Bruno Mars continúa consolidándose como uno de los artistas pues más escuchados del mundo entero, Matcher. Y no lo digo yo, sino que más bien durante mayo de 2026 acumuló aproximadamente 1.090 millones de reproducciones en la plataforma digital Verde Matcher, que todo mundo conoce, superando ya los 5.700 millones de streams en lo que va del año. O sea, les digo, está imparable. Te amamos, Bruno Mars. Eres lo máximo. Y suena con esto que es Rescue It All, la rola 171 en el Match Morning, The Match 93.9, más pop, conéctate.

0: Match Morning, de Match 93.9, más pop, conéctate desde Pensilvania con esto que es Please, Please, Please, Sabrina Carpenter. Son las 7:13, Matcher, es la canción 172, y si quieres disfrutar de los partidos de pues esta fiesta futbolera, Matcher, lo único que tienes que hacer es quedarte conmigo, porque a las 7:20 te cuento cómo ganarte tu mini proyector, perdón, Match, que está padrísimo y que es perfecto para que disfrutes cañón de esta temporada. Además, también te tengo sorpresas si eres fan del cine, así que quédate escuchando el Match Morning de Match 93.9. Más pop, conéctate.
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¿Escuchaste el Match Morning de Match 93.9 Más Pop? Conéctate a Mature Locked Away. Me encanta esta canción. Es tan padre, Mature, y es de Earth City y Adam, por cierto. Oigan, Mature, les quiero compartir rapidísimo qué onda, cómo te puedes ganar un mini proyector para que ahora sí disfrutes a todo lo que da de esta temporada futbolera. Yo estoy contigo hasta las 11 de la mañana. Soy Regina Pavón Durán. Y bueno, Mature, la realidad es que es muy fácil la dinámica. Solo tienes que entrar a nuestra página oficial, que es matchmx.fm/promociones. Buscar el banner de el mini proyector Match, entrar y registrarte. Entre más veces tú te registres, pues más oportunidad de ganar vas a tener. Y no olvides que cada viernes, Mature, tenemos ganadores distintos. Y también, que no se te pase, que esta promo dura todo el mes de junio. Así que mucha suerte. Mientras, Taylor Swift, con esto que es The Fate of Philia, la canción 174, en el Match Morning de Match 93.9, Más Pop. Conéctate. Good morning. ¡Mua!

Match Morning de Match 93.9, más pop, conecta de Katy Perry con esto que es Fireworks Matter. Hablemos de Justin Bieber, que expande su imperio. Ahora venderá audífonos. Ah, caray, ¿de qué estás hablando, Regina Pavón Durán? Matchers, yo los acompaño hasta las 11 de la mañana y la neta es que yo también me quedé con el ojo cuadradísimo. Pero sí, es cierto, Justin Bieber ahora nos volvió a sorprender y es que él ya quiere ser empresario, ¿verdad? O sea, comenzó con unos parchecitos para los barritos y ahora resulta, Matcher, que está lanzando una nueva línea de dispositivos de audio. Y bueno, estos audífonos inalámbricos y bocinas portátiles serán con diseños muy llamativos, muy icónicos, colores vibrantes que nunca se han visto en el mercado. Eso es lo que él promete, Matcher. La neta es que ganas sí me dan de comprarlos, pero quién sabe, ya veremos cómo se escuchan, quién sabe, a lo mejor y están muy monos por fuera, pero por dentro no están tan cool, ¿verdad? Justin Bieber, Daisies, la rola 177 en el Match Morning, The Match 93.9, más pop, conéctate.

0: 7:37, estás escuchando el Match Morning, el Match 93.9, más pop, conéctate, Ray, con esto que es Where Is My Husband y Matchers. Esta canción fue la número 178, buena pregunta, ¿dónde está mi esposo? ¡Ay! No, que a esta edad uno ya tenía que estar casada, pura mentira. Matchers, les voy a contar qué onda con nuestro increíble festival, el Live Radio Music Festival 2026, que será el 18 y 19 de septiembre. Y te tengo toda la información a las 7:44 en el Match Morning de Match 93.9. Más pop, conéctate.
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Sigues disfrutando de más música en el Match Morning de Match 93.9 más pop, conéctate. Una rola Matcher del 2005, se lanzó el 17 de octubre, le pertenece a Madonna y se llama Hum Up. Y ya te tengo todos los detalles de nuestro festival, el iHeartRadio Music Festival 2026, que va a estar 10 de 10. Y yo, Regina Pavón Durán, no me lo voy a perder por nada del mundo, obviamente, por toda la cadena Match, bocina inteligente Alexa, iHeartRadio, ya lo sabes, Matcher, esta aplicación es nuestra aplicación y la puedes descargar en radiodigital.mx. La puedes escuchar en tu celular y en tu tablet. Y no olvides, Matcher, que este increíble festival pues va a estar muy completo porque, chécate, va a estar BTS, va a estar Benson Boone, Muse, Major Lazer, Goo Goo Dolls e incluso Sarah Larson, Matcher. La cita es este 18 y 19 de septiembre. No te lo puedes perder. Sarah Larson, Midnight Sun, la rola número 181 en el Match Morning, The Match

0: 7:55 escuchaste del Match Morning de Match 93.9 más pop. Conéctate a Dua Lipa con esto que es Houdini, la rola 182 de este día. Y oigan, Olivia Rodrigo está pero enojadísima, Matcher, porque utilizaron su música en algo que ella no aprobó. Te lo comparto a las 8:06 el mitotito, aquí donde la música y el chisme no para. En el Match Morning de Match 93.9 más pop. Conéctate.
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2: Hello, Matchers, ¿cómo están? Arrancamos una hora más juntos, acompañándolos en la escudería Match, Uber, Didi, camión, taxi, combi, a todos los que andan trabajando, a todos los que van rumbo a la chamba y a los que van a dejar a los peques a la escuela, o quizá no porque pues hay fútbol, ¿verdad? Así que vamos a pasarle increíble. Les tengo información de Olivia Rodrigo, que está súper furiosa porque usaron su música. ¿Pero por

Ya son las 8:05, escuchaste el Match Morning de Match 93.9 más Pop, conéctate, te prometí Mature, que hablaríamos de Olivia Rodrigo, y después de haber escuchado a Bruno Mars con Treasure, es momento de compartirte por qué está tan enojada nuestra artista Match Olivia. Yo soy Regina Pavón Durán, estoy contigo hasta las 11 de la mañana, y básicamente lo que sucedió fue que, bueno, pues ella se dio cuenta, Mature, que estaban utilizando una de sus canciones con fines políticos para un video como tipo de campaña, una cosa así, y entonces ella, obviamente, cuando se da cuenta, pues sí explota, Mature, y dice: me resultó profundamente inquietante ver esa propaganda, y el hecho de que mi canción estuviera ahí me hizo sentir aún más enfadada. Y es que sí, Mature, creo que no estuvo cool, más cuando se trata de que pues son canciones de autoría que sí o sí tienes que pedir permiso pues para poderlas utilizar, o sea, qué mala onda, ¿no? Pero bueno, ¿qué le hacemos? Olivia Rodrigo, Drop It, la rola 186 en el Match Morning, The Match 93.9 más Pop, conéctate.

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1: Match 93.9 más pop, conéctate. Esto fue a cargo Matcher de Benson Boone, se llama Beautiful Things, aquí en el Match Morning, que por cierto él también es parte de Lighthead Radio Jingle Ball, The Lighthead Radio Music Festival 2026, Matcher. Ya quiero que sea Navidad, o sea, yo ya me quiero adelantar, Matcher. Recuerda, 18, 19 de septiembre, no te lo puedes perder por toda la cadena Match. Esta canción fue la 187 y te voy a compartir qué están haciendo tus artistas Match a las 8:20. Así que no te despegues del Match Morning de Match 93.9. Más pop, conéctate.
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Escuchando más música en el Match Morning de Match 93.9, más pop, conéctate. Esto fue a cargo de Shaggy, se llama Angel. Y aquí están las Match News. Soy Regina Pavón Durán, estoy contigo hasta las 11 a.m. Y bueno, Matcher, esta es la información que sí o sí tienes que saber de lo que están haciendo tus artistas Match favoritos. Ariana Grande se convirtió en la primera artista solista en la historia en debutar el sencillo principal de sus primeros 8 discos en el Top 10 de Billboard Hot 100, ya que esta semana su primer tema, Hey That You Made Me Love You, de su nuevo álbum de estudio, está ocupando la cima de esta lista. Además, Taylor Swift asistió al estreno mundial de Toy Story 5, donde ella participará en la banda sonora de esta, y en redes sociales se hizo viral, ya que se llevó un VHS de la película de Toy Story para que la autografiaran los actores principales, o sea, Tom Hanks y Tim Holland, Matcher. ¡Wow! Me encanta. Además, también, Matcher, ¿qué crees? Tame Impala sigue triunfando con su éxito Dracula. Esta semana logró colocarse en el top 10 de esta semana con este tema, en el que hizo una colaboración con Jennie de Blackpink, logrando ser todo un hit en TikTok, y es un 10 de 10. Y justo estás escuchando esa rolota a cargo de Tame Impala, se llama Dracula, es la canción Matcher número 189 de este día, aquí en el Match Morning de Match 93.9, más pop, conéctate.

Yo estoy contigo hasta las 11 a.m. Mi nombre es Regina Pavón Durán. Gracias infinitas por conectar conmigo cada mañana, Matchers. Ya te la sabes, con la mejor actitud y la mejor música. Resulta ser y acontece que Madonna ha inaugurado oficialmente una nueva etapa artística con Confessions 2, The Film, que es un cortometraje musical de 13 minutos presentado, Matchers, en el Festival de Tribeca allá en Nueva York. Y básicamente, pues ahora se va a estar estrenando también en YouTube próximamente. Sin embargo, pues ¿quién crees que andaba por allá, Matchers? Pues había artistas invitados, entre ellos Sabrina Carpenter, que compartió pues varias escenas, incluso con Madonna. Recordemos que vivieron el Coachella 2026 allá en Indio, California, hace un par de semanas y les fue increíble. Mientras Sabrina Carpenter, Espresso, rola 191, aquí en el Match Morning, The Match 93.9, más pop, conéctate.

0: Match Morning de Match 93.9 más pop, conéctate. Ordinary de Alex Warren, una canción para que se la dediques a tu pichurro mi matcher en este jueves que amerita estar, ay, pues acostado y mira, bien acurrucado con la pareja matcher, porque qué frío está haciendo, ¿verdad? Son las 8:37, te voy a platicar qué onda con Ariana Grande, que consiguió el número uno en Billboard Hot 100 matcher de esta semana. ¿Con qué rola lo hizo? Ya te cuento. A las 8:43 en el Match Morning de Match 93.9 más pop, conéctate.
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escuchando más música en el Match Morning, The Match 93.9, más pop, conéctate. Adele, Set Fire to the Rain, Matcher. Tenemos información de Ariana Grande, que consiguió el número uno en Billboard Hot 100 de esta semana. Pero ¿con qué rola la hizo, Matcher? ¿O lo hizo? Regina Pavón Durán, yo estoy contigo hasta las 11 de la mañana. Y bueno, Matchers, les comparto rapidísimo que fue con nada más y nada menos que su nueva canción, que se llama Hey Dad, You Make Me Love You. Y básicamente, Matcher, pues este tema se volvió súper viral, tanto que ocupó el primer lugar del Billboard Hot 100 de esta semana. Nadie lo puede creer, es algo histórico para la artista. Ella se encuentra sumamente feliz y de hecho esta canción es una de las más escuchadas a nivel mundial. Y justo ya suena aquí donde la música no para. Es la rola, Matcher, número 197 en el Match Morning, The Match 93.9. Más pop, conéctate. Aquí sí tenemos la música más top.

Match Morning de Match 93.9 más Pop Connected de Nature. Esto fue a cargo de Joel, se llama End of Beginning. ¡Qué buena rola! La número 198 de este jueves 11 de junio, Mature. Hoy comienza esa justa futbolera. ¡Qué emoción! Obviamente vamos a estar listísimos para gritar gol a México, Mature. Y el día de mañana vamos a estar listísimos para celebrar el aniversario de BTS, Macho, porque tendremos un programa especial a partir de las 6 de la tarde, mañana viernes 12 de junio. Te cuento todos los detalles que sí o sí tienes que saber de esta super celebración a las 9 con 5 minutos. ¿Qué te parece? En el Match Morning.

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2: Match Morning, Match 93.9, Más Pop, Conéctate, Matchers. ¿Cómo están? Bienvenidos, bienvenidas a esto que es el Match Morning. Yo los acompaño hasta las 11 de la mañana. Vamos a estar platicando acerca del programa especial que tendremos de BTS, buenísimo, por supuesto. Viernes 12, 6 de la tarde, ya les platico todos los detalles. Pero también, Matcher, les voy a estar compartiendo, ¿qué creen? Chan, chan, chan, chan, aprendizajes después de una decepción amorosa. Ay, por supuesto, también cómo ganarte accesos.

Match Morning, de Match 93.9, más pop, conéctate en Maroon 5 con esto que es She Will Be Love Major. Qué buena canción, ¿eh? Y sabes que está buenísimo aquí, que siempre tenemos cosas increíbles, como por ejemplo ahora el programa especial por el aniversario de BTS. ¡Ajá, Major! Yo te acompaño hasta las 11 a.m. Gracias por estar conmigo con la mejor música, Regina Pavón Durán al aire. ¿Y escuchaste bien? BTS celebra aniversario, Major. Básicamente, pues iniciaron en el 2013, o sea, ya hace algún tiempo, y son 7 integrantes en este grupo surcoreano que ha cambiado la vida de muchas personas, se los juro, Match. Por eso no se pueden perder este programa especial que es el día de mañana, viernes en Match, a partir de las 6 de la tarde por toda la cadena Match, Bocina Inteligente Alexa o iHeartRadio. La vamos a pasar increíble, Match. No olvides que vamos a estar compartiendo datos curiosos de esta banda que, se los juro, ha cambiado la vida de todos los que hemos escuchado al menos una canción de BTS. Vamos a escuchar ahora Huntrix Golden, la rola número 201 en el Match Morning, The Match 93.9, más pop, conéctate.

0: Con Don't Start Now, Mature. Son las 9:12. Esta canción es la número 202. Y a las 9:20 te voy a platicar aprendizajes después de una decepción amorosa. Porque vaya que se aprende bastante. Estoy más en el Match Morning, The Match 93.9. Más pop, conéctate.
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Match Morning, el Match 93.9, más pop, conéctate, Matchers, Sean Paul, can give it up to me, wow. Matchers, no todo es llorar cuando hay una decepción amorosa, también se aprende bastante, ¿eh? Yo estoy con ustedes hasta las 11 a.m., ya se la saben, desde las 6, de lunes a viernes, Regina Pavón Durán acompañándote, y sé que a veces no parece muy claro eso, ¿cierto?, que aprendemos de las decepciones amorosas. Sin embargo, es neta. O sea, aprendes a valorarte más, aprendes a quererte más, aprendes a entender lo que necesitas, Matcher, y lo que no necesitas en tu vida. Reconoces la importancia de la comunicación y los límites sanos, e identificas mejor lo que buscas en una relación, Matcher. O sea, como que sabes detectar, sabes de que, oye, yo quiero un hombre así asado, que no fume, que no ta ta ta, ni ti ti ti. O sea, y entonces te conoces más. Así que no todo es malo cuando pasa una decepción amorosa. Dominic Fike, con esto que es Baby Doll, la rola número 203 en el Match Morning.

Match Morning de Match 93.9 más Pop Connected the Matcher. Escuchaste a Rihanna, a Kelly Harris con esto que es This Is What You Came For. Y si eres fan de One Direction Matcher, déjame decirte que tenemos una experiencia Match Directioner padrísima. Tío Match, rifado, claro que sí. Regina Pavón Durán contigo hasta las 11 a.m. de lunes a viernes, acompañándote con la mejor música y las mejores promos, Matcher. 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Mientras, Cyril, Stumbling In, la rola 207 en el Match Morning de Match 93.9, más pop, conéctate.

0: Match More being the Match 93.9 más Pop Connected the Matcher. Gracias infinitas por conectar conmigo hasta las 11 a.m. Esto fue a cargo de Justin Bieber, Beauty and the Thief Matcher, al lado de Nicki Minaj. Y les tengo información de Olivia Rodrigo, que tendrá fiestas de lanzamiento de su nuevo disco. Así que no te despegues, que esto te lo cuento a las 9.42 en el Match More being the Match 93.9 más Pop. Conéctate.
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9:45, escuchaste el Match Morning, The Match 93.9 más pop, conéctate. ¿Dónde está el amor? Where is the love, Matcher? Eso es lo que dice Black Eyed Peas y este es momento de hablar de Olivia Rodrigo, que ella, ¿qué crees? Tendrá fiesta de lanzamiento de su nuevo disco, así como

escuchaste, qué locura. Yo te acompaño hasta las 11 a.m. Gracias por hacer match conmigo, Regina Pavón Durán. Básicamente, Olivia Rodrigo Mature dijo, pues voy a hacer algo en grande con este nuevo disco que se llama You Simply Sad for a Girl, Soy Love Mature, que por cierto se estrena el 12 de junio. Y básicamente ella va a lanzar The Cure, una galería inmersiva, Mature. Y además también va a lanzar You Seem Pretty Sad for a Girl, So in Love, experiencia en el parque, Mature, que será en el área de Hollywood, Los Ángeles. Entonces espera que sea algo increíble, súper mono, súper completo. Y obviamente estamos muy emocionados de, pues, de vivir la experiencia al lado de Olivia Rodrigo con esto que es The Cure, que por cierto ya está sonando de fondo. Es la canción número 211 en el Match Morning, The Match 93.9, Más Pop. Conéctate.

Sigues disfrutando de más música en el Match Morning de Match 93.9 más pop. Conéctate de Weekend desde Canadá con Save Your Tears, la rola número 212 de este día. Aquí sí hay más música y también, Matcher, más festivales, porque ya se viene el festival iHeartRadio Music Festival 2026, que es este 18 y 19 de septiembre. Te cuento todos los detalles que sí o sí tienes que saber. Esto a partir de las 10:05, así que no te despegues. Y además tenemos sorpresas, Matcher, para todos los fanáticos del cine y del fútbol. ¡Uy! ¿Estás escuchando? Match 93.9 más pop. Conéctate. Esto es el

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8: 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Hello, Matchers. ¿Cómo están? Oigan, arrancamos la última hora del Match Morning con toda la actitud, ya sintiendo la fiebre futbolera, Matcher. Qué emoción, ¿verdad? Oigan, les tengo información sobre nuestro festival, el iHeartRadio Music Festival 2026, que va a estar wow, increíble. 18, 19 de septiembre. Ya te cuento quiénes estarán presentes a las 10:06. Pero también la diferencia entre amor, cariño y apego. Y por supuesto, Matcher, Justin Bieber expande su imperio. ¿Qué va a hacer ahora este chavacón? Ya te contaré aquí en el Match Morning.
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Escuchaste el Match Morning de Match 93.9 más pop. Conéctate a One Direction. Con esto que es One Way or Another. Wow, Match Morning. Tenemos una experiencia Match Directioner. ¿Cierto o falso, producción? Dice que sí, está en nuestra página matchmx.fm, checa el dato Matcher y participa. Y también se parte de nuestro festival iHeartRadio Music Festival 2026. Te cuento, yo soy Regina Pavón Durán, estoy contigo hasta las 11 de la mañana y obvio tenemos una cita este 18 y 19 de septiembre a través de toda la cadena Match, Bocina Inteligente Alexa y iHeartRadio, para que podamos disfrutar juntos de grandes artistas, entre ellos Sara Larson, Benson Boone, Muse, Major Lazer, Google Dolls, hasta los BTS van a estar presentes. Oigan, qué locura, Matchers. Sí, se va a descontrolar, ¿eh? Así que no se lo pueden perder. Ya lo saben, 18, 19 de septiembre. Mientras Lady Gaga, Bruno Mars, Die With A Smile, hay algo muy romántico. Esta canción es la número 215 en el Match Morning de Match 93.9.

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1: Match Mordido, Match 93.9, más pop, conéctate. Dua Lipa, Break My Heart. La rola número 216 de este día. Te cuento cuál es la diferencia entre amor, cariño y apego. ¿Tú conoces las diferencias, Matcher? No, ni yo, pero las vamos a conocer juntos. A las 10:21, así que no te despegues del Match Morning, The Match 93.9, más pop, conéctate.
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Escuchaste el Match Morning de Match 93.9 Más Pop. Conéctate a David Guetta y Sian con este que es Titanium Matcher. Y es momento de hablar de la diferencia entre amor, cariño y apego. Yo soy Regina Pavón Durán, estoy contigo hasta las 11 de la mañana y te comparto rapidísimo qué es lo que dicen los expertos. Amor es ese sentimiento profundo que busca el bienestar de la otra persona, basado en respeto, confianza, comunicación, compromiso, etc., ¿no? O sea, eso es algo lindo. Cariño, Matcher, es el afecto y aprecio hacia alguien, sin que necesariamente

realmente exista un vínculo romántico profundo, o sea, cariño por tus amigos, compañeros del trabajo, etc., ¿no? Y apego es la necesidad emocional de estar cerca de una persona para sentirte seguro o acompañado. Híjole, qué fuerte, Mature. Muchos vivimos en apego y no lo sabemos y decimos, es que es amor. Y no, ni el caso, ¿sabes? Pero bueno, ¿qué le hacemos? Olivia Dean con esto que es So Easy to Fall in Love, la canción número 218 en el Match Morning de Match 93.9.

Match Morning, The Match 93.9, más pop, conéctate. Escuchaste a Coldplay con esto que es Sky Full of Stars, Matcher. Qué rolota de esta banda, los amamos. Y amamos también a Justin Bieber, que está haciendo cosas grandiosas. Ahora él quiere ser empresario y lanzará unos audífonos. Yo soy Regina Pavón Durán, estoy contigo hasta las 11 a.m. Gracias por compartir tus mañanas conmigo, ya sea en tu Uber, Didi, camión, taxi, combi. Y te comparto rapidísimo que sí, Matcher, pues básicamente él está a punto de lanzar una nueva línea de dispositivos de audio, audífonos y bocinas portátiles con diseños como muy únicos. Eso es lo que

0: 10:35, Matcher. Escuchaste en el Match Morning de Match 93.9 más pop. Conéctate a Sabrina Carpenter con esto que es Wendy Judkev Hot Matcher, la canción número 219 de este día. Se dice que ella anda en México por el tema de la fiesta futbolera. ¿Será? Dice que se vio por allá y que incluso salieron algunas fotos. Y sí las vimos, pero con eso de la IA ya no se sabe, ¿verdad, Match? Estaremos muy al pendiente de esta chica artista Match de Pensilvania. Además, les tenemos un programa especial de BTS. Te cuento, ¿qué onda? ¿A qué hora lo vas a poder escuchar el día de mañana, viernes, en Match? Esto y más a las 10:42 en el Match Morning de Match 93.9. Más pop, conéctate.
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Escuchaste en el Match Morning, The Match 93.9 más pop. Conéctate, Ariana Grande con One Last Time, Mature. La canción 221 de este día. Y oigan, tenemos programa especial de BTS a la vista. Ay, claro que sí, Matures. Yo los acompaño con muchísima música y las mejores promociones. Y por supuesto, la mejor información hasta las 11 a.m. Regina Pavón Durán al aire. Y bueno, básicamente, Mature, pues tenemos un programa especial el día de mañana, viernes en Match, a partir de las 6 de la tarde, por toda la cadena Match, Bocina Inteligente Alexa y iHeartRadio. La idea es que no te lo pierdas porque vamos a estar pues platicando un poco acerca de la vida de estos 7 chicos surcoreanos, Mature, que han hecho que nuestras vidas cambien para siempre. De verdad, su música es increíble, así que no te lo pierdas porque estamos celebrando su aniversario. Mientras, Vivi Rexha, New Religion, algo muy viernes en Match, Rola 222, en el Match Morning de Match 93.9, más pop, conéctate. ¡Feliz día, Mature!

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Esto fue el Match Morning de Match 93.9 Más Pop. Conéctate. Gracias por estar con nosotros. Escuchaste a Kendrick Lamar y SZA con Lover, la rola Matter número 223. Yo soy Regina Pavón Durán. Estoy contigo de lunes a viernes de 6 a 11 de la mañana en la producción Charlie. Y ya traemos la playera verde oficial Matter. Obviamente la vamos a pasar increíble. Que disfrutes mucho este jueves, que sea inolvidable. Te quedas con Jackson y también con John Newman. Esto es Love Me Again, la rola número 224 en el Match Morning de Match 93.9 Más Pop. Conéctate. 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

Estás escuchando Match 93.9, más pop, conéctate. Fue Maroon 5, Christina Aguilera, se llamó Moves Like Jagger. Y contándote por acá, Match, que nuestro artista Summer hace sold out en nuestro país. Yo soy Jackson Isaac, conectando contigo hasta las 7 de la noche del día de hoy para platicarte que el próximo 22 de julio nuestro artista Match Summer estará visitando la Ciudad de México. Ya recientemente logró agotar todas las entradas del centro de espectáculos donde se va a estar presentando. Esperemos que le vaya increíblemente bien. Nosotros te estamos dejando con la canción número 227, es a cargo de Summer. Esto que escuchas se llama Homebreaker. Lo escuchas aquí en Match 93.9, más pop, conéctate.

0: Estás escuchando Match 93.9, más pop. Conéctate, fue Dua Lipa Levitating. Es la canción número 228 de esta mañana de jueves, ya casi viernes. Yo soy Jackson Isaac, estoy conectando contigo hasta las 7 de la noche para platicar acerca de tus artistas favoritos, de promociones de exclusivas y de mucho, mucho más. Oye, por acá a las 11:20, estamos platicando cómo le va a nuestro querido Bruno Mars en listas musicales.
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Estás escuchando Match 93.9 más pop. Conéctate. Fue The Weeknd y Daft Punk. Eso se llama Starboy. Yo llamo a Cherry. Por acá queremos contarte que nuestro compadre, nuestro artista Match, Bruno Mars, asciende en las listas musicales esta semana. Yo soy Jackson Isaac. Estoy conectando contigo hasta las 7 de la noche del día de hoy para platicarte que su canción I Just Might, el sencillo principal de su álbum The Romantic, esta canción de Bruno Mars alcanza la posición número 5 esta semana en la lista Billboard Hot 100, siendo ya 21 semanas que se mantiene en el top 10 de la lista, y no parece que se vaya a ir muy pronto, Matcher. Ya la estamos escuchando de fondo, es la canción número 230, es a cargo de Bruno Mars. Esto se llama I Just Might y lo estás escuchando aquí en Match 93.9 más pop. Conéctate, son las 11 de la mañana con 21 minutos.

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1: Estás escuchando Match 93.9 más pop. Conéctate. Fue fun. Eso se llamó We Are Young. Y hoy en Matcher ya estamos preparando todo para nuestra próxima transmisión en exclusiva que tendremos para ti. Yo soy Jackson Isaac. Estoy conectando contigo hasta las 7 de la noche del día de hoy. 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Te dejo con la canción número 232 a cargo de Justin Bieber, se llama Peaches. Lo escuchas en Match 93.9, más pop, conéctate.

0: Estás escuchando Match 93.9, más pop, conéctate, fue Billie Eilish, eso se llamó Bad Guy, es la canción número 233 de esta mañana de jueves, ya casi viernes. Yo soy Jackson Isaac, estoy conectando contigo hasta las 7 de la noche del día de hoy, y hoy, Matcher, quiero recordarte que por acá te estamos regalando mini proyectores para que vivas la fiesta futbolera norteamericana 2026 a lo grande. Así que si tú quieres el tuyo, quédate conmigo que a las 11.45 te platico detalles para que puedas participar.
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Estás escuchando Match 93.9 más Pop. Conéctate. Fue Sarah Larson. Eso se llamó Midnight Sun. 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Yo soy Jackson Isaac. Estoy conectando contigo hasta las 7 de la noche del día de hoy. Y aprovechando, Matcher, que arranque el día de hoy la fiesta del fútbol en 2026, que se va a poner buenísimo todo el asunto. Queremos que vivas la pasión por ese deporte a lo grande, por eso cada semana de este mes de junio te estamos regalando un mini proyector padrísimo. 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Te estoy dejando con la canción número 235 a cargo de Lola Young, que eso se llama Messi. Lo escuchas aquí en Match 93.9 más Pop. Conéctate.

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0: Estás escuchando Match 93.9 más Pop. Conéctate. Fue BTS con Run. Es la canción número 236 de esta mañana de jueves, ya casi viernes. Yo soy Jackson Isaac, conectando contigo hasta las 7 de la noche del día de hoy. Y aprovechando que acabamos de escuchar a BTS, ¿qué crees? Vamos a tener un programa especial para celebrar 13 años de la formación de este grupo. Así que quédate conmigo, que a la siguiente hora te platico más detalles.
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6: ¿Qué onda, Bachelor? Yo soy Jackson Isaac, feliz, contento de poder conectar contigo esta mañana de jueves. Te estoy acompañando hasta las 7 de la noche para platicar acerca de tus artistas favoritos, de promociones exclusivas y de mucho, mucho más. ¿Qué crees? En esta hora te voy a estar regalando un pase doble para que te lances al cine, así que quédate conectado conmigo y bien preparado, Bachelor, porque vas a ocupar tu aplicación oficial de iHeartRadio para participar. La puedes descargar en este momento en la página radiodigital.mx. Te dejo con Dominic Fike, se llama Baby Doll, sonando aquí en Match 93.9.

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Estás escuchando Match 93.9 más pop. Conéctate, fue James Blunt. Eso se llamó You Are Beautiful. Y hoy, Matcher, quiero que apartes la fecha del día de mañana, porque ¿qué crees? Vamos a celebrar aquí en Match FM los 13 años de BTS. Yo soy Jackson Isaac, estoy conectando contigo hasta las 7 de la noche del día de hoy para recordarte que el día de mañana, viernes 12 de junio, a las 6 de la tarde, para toda la cadena Match, te traemos este programa especial de BTS que están por celebrar 13 años juntos, así que queremos pasarla a lo grande contigo, que te guste el K-pop, que eres ARMY, que te guste esta agrupación coreana. Vamos a estarte platicando acerca de los orígenes de la banda, unos datos curiosos y obviamente que escuchando sus más grandes éxitos. Yo te voy dejando con la canción número 239, es a cargo de BTS, esto se llama Swim. Lo estás escuchando aquí en Match 93.9, más pop, conéctate.

Estás escuchando Match 93.9 más pop. Conéctate. Fue Sabrina Carpenter. Eso se llamó Please, Please, Please. Es la canción número 240 de esta tarde de jueves con sabor a viernes. Yo soy Jackson Isaac. Estoy conectando contigo hasta las 7 de la noche del día de hoy. Y Matcher, bien atenta, bien atento, porque en unos momentos más te estoy regalando un pase doble para que te vayas al cine. Así que quédate conmigo y sigue disfrutando de muy buena música aquí en Match 93.9.

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Estás escuchando Match 93.9 más pop. Conéctate, fue Bruno Mars. Esto se llamó That's What I Like. Y hoy te quiero contar por acá, Matcher, que Taylor Swift llamó mucho la atención a través de las redes sociales. Ahorita te platico en momentos más por qué fue así. Yo soy Jackson Isaac, estoy conectando contigo hasta las 7 de la noche del día de hoy. Y oye, te contamos por acá que nos encontramos por ahí algunas imágenes a través de las redes sociales en donde varios fans se quedaron súper sorprendidos porque en un partido de la Liga Profesional de Fútbol Americano pudimos ver a Taylor Swift y a Kylie Jenner juntas en una misma foto, en un mismo lugar. Y esto para muchos fue una sorpresa, Matcher, porque recordemos que en el pasado por ahí

esta Taylor Swift tuvo algunos roces, algunos problemillas con la hermana de Kylie Jenner. Entonces, por ahí uno pensaría que a lo mejor pues, no le cae tan bien porque pues, son hermanas. Entonces, si te llevas mal con mi hermano, pues tú también me caes mal. Pero al parecer esto no es así, o a lo mejor fueron muy educadas ambas, no lo sabemos. Esperemos de corazón que ya hayan dejado las diferencias a un lado. Ya estamos escuchando a Taylor Swift con la canción número 241. Eso se llama The Fate of Ophelia. La canción número 241 sonando aquí en Match 93.9. Más pop, conéctate.

Estás escuchando Match 93.9, más pop, conéctate, Lady Gaga, Bad Romance. Y oye, quiero contarte, Matcher, que Miley Cyrus ya tiene su estrella en el Paseo de la Fama. Yo soy Jackson Isaac, estoy conectando contigo hasta las 7 de la noche del día de hoy para contarte por acá, si es que todavía no te enterabas, que esta artista, nuestra artista Match, Miley Cyrus, ya se sumó a la lista de todos estos chicos que ya tienen su estrella en el Paseo de la Fama en Hollywood. La de Miley es la número 2845 y se trata de un logro muy importante en la carrera de Miley Cyrus, que esperemos se siga llenando de más y más éxitos y logros en su carrera. Ya la estamos escuchando con la canción número 245. No es cierto, 243. Esto es a cargo de Miley Cyrus, esto se llama Flowers. Lo escuchas en Match 93.9, más pop, conéctate.

Estás escuchando Match 93.9, más pop, conéctate. Fue Harry Styles, eso se llamó Sign of the Times. Es la canción número 244 de esta mañana, de este mediodía, de jueves, ya casi viernes. Yo soy Jackson Isaac, estoy conectando contigo hasta las 7 de la noche del día.

0: de hoy. ¿Y qué crees, Matcher? 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A las 12:48 te platico detalles.
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Estás escuchando Match 93.9, más pop, conéctate. Fue Olivia Rodrigo, se llamó The Cure. 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Te dejo con la canción número 246, es The Weeknd, eso se llama Blinding Lights, y lo estás escuchando aquí en Match 93.9, más pop, conéctate, son las 12 con 49.

0: Estás escuchando Match 93.9 más Pop. Conéctate. Fue Maroon 5, eso se llamó Don't Wanna Know, canción número 247 de este mediodía de jueves, ya casi viernes. Yo soy Jackson Isaac, estoy conectando contigo hasta las 7 de la noche del día de hoy para seguir platicando acerca de tus artistas Match favoritos. Y oye, te cuento que Bruno Mars sigue de promoción. Más adelante te platico de los detalles en Match 93.9.
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Estás escuchando Match 93.9, más pop, conéctate. Fue Ariana Grande y Set, eso se llamó Break Free. Y hoy quiero contarte por acá, Matcher, que Bruno Mars se convierte en una caricatura. Yo soy Jackson Isaac, estoy conectando contigo hasta las 7 de la noche del día de hoy para platicar acerca de tus artistas Match favoritos y para contarte que Bruno Mars se unió a Warner. Ahora, en estos tiempos de pasión futbolera, quiso aprovechar el momento, Matcher, la oportunidad para colaborar con la plataforma de ilustración Pictoline. Y es que Bruno Mars se convierte en una caricatura para seguir promocionando Lo Arriesgo Todo. Se trata de la versión en español de la canción Risk It All, una canción que nos encanta por acá y que ya estás escuchando de fondo como la rola número 250 de esta tarde de jueves, ya casi viernes. Es a cargo de Bruno Mars, eso se llama Risk It All, y lo estás escuchando aquí en Natch 93.9, más pop, conéctate.

0: Estás escuchando Match 93.9, más pop, conéctate, fue Dua Lipa, eso se llamó Houdini, es la canción número 251 de esta tarde de jueves, ya casi viernes. Yo soy Jackson Isaac, estoy conectando contigo hasta las 7 de la noche del día de hoy, y te invito a que te quedes conectado, Matcher, y que la buena música aquí no para.
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Estás escuchando Match 93.9 más pop. Conéctate. Fue Steve Edwards, Warp Sinclair. Eso se llama World Hold On. 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Te dejo con la canción número 254, es Tame Impala, se llama Dracula, sonando aquí en Match 93.9, más pop, conéctate.

Estás escuchando Match 93.9, más pop, conéctate, Smash Mouth, eso se llamó I'm a Believer. Y oye, Match, ¿qué crees? Sabrina Carpenter aparece en Ciudad de México. Sí, yo soy Jackson Isaac, estoy conectando contigo hasta las 7 de la noche del día de hoy para contarte por acá, Match, que salieron varias fotografías, varias imágenes a través de las redes sociales. Algunos medios también han cubierto esta noticia de que Sabrina Carpenter desde ayer fue vista en el Paseo de la Reforma en Ciudad de México. De hecho, algunos fans pudieron tomarse fotos con la cantante y ahorita salieron otras imágenes de que ella está por allá ahora que comenzó la fiesta futbolera 2026. Al parecer vino a divertirse un rato. Esto no lo sabemos si sea real o no, porque el artista no ha compartido nada a través de sus redes sociales, pero si sí, Matcher, qué fantasía. Qué fantasía que te vas a ver el partido de inauguración de la fiesta futbolera 2026 y que te encuentres a Sabrina Carpenter. Qué fantasía, ¿no, Charlie? Dijo que sí. Ya la estamos escuchando. Es Sabrina Carpenter con la canción número 256. Se llama Man Child. Lo escuchas aquí en Match 93.9. Más pop, conéctate.

Estás escuchando Match 93.9, más pop, conéctate. Ferrana se llama Only Girl. Es la canción número 257 de esta tarde de jueves, ya casi viernes. Yo soy Jackson Isaac, estoy conectando contigo hasta las 7 de la noche del día de hoy para platicar acerca de tus artistas favoritos y de las sorpresas que tenemos para ti, Matcher. A la 1:46, nosotros por acá te estamos contando cómo puedes participar por tu mini proyector Match completamente.

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Estás escuchando Match 93.9, más pop, conéctate. Fue Vivi Rexha, se llamó New Religion. 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Te dejo con la canción número 259 a cargo de Benson Boone. Lo que vas a escuchar se llama Beautiful Things. Está sonando aquí en Match 93.9. Más pop, conéctate.

0: Estás escuchando Match 93.9, más pop, conéctate, fue Sasha y Sean Paul, esto se llama I'm Still In Love With You, canción número 260, de esta tarde de jueves, ya casi viernes. Yo soy Jackson Isaac, estoy conectando contigo hasta las 7 de la noche del día de hoy para platicar acerca de tus artistas favoritos, y ¿qué crees? En tan solo 5 minutos, por acá iniciamos la hora de música continua.
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2: Yo soy Jackson y sea conectando contigo hasta las 7 de la noche del día de hoy para platicar acerca de tus artistas favoritos, de promociones de exclusivas y de mucho más. Por acá te estamos contando el nuevo récord que Lady Gaga estableció hace un par de días. Además de que en esta hora de música continua te voy a estar contando cómo puedes participar por tu mini proyector Match para que vivas la fiesta futbolera 2026 a lo máximo. Nosotros arrancamos la misma con Bruno Mars, eso se llama I Just Might. Lo estás escuchando en una hora de música continua en Match 93.9.

Estás escuchando una hora de música continua aquí en Edge 93.9 más pop. Conéctate, fue Justin Bieber y Lil Chris. Esto se llamó Baby. Por acá queremos contarte que Ray ya estrenó nuevo álbum. Yo soy Jackson Isaac, estoy conectando contigo hasta las 7 de la noche del día de hoy para invitarte que le des una checadita al nuevo álbum de nuestro artista Match Ray, que convirtió su dolor en esperanza. Está padrísimo, Matcher. Se llama This Album May Contain Hope. Este álbum podría contener esperanza. Tiene varias canciones que están padrísimas. Y de hecho, por acá nos encanta muchísimo el sencillo principal del mismo. Es la canción número 263. Es a cargo de Ray. Se llama Where's My Husband. Sonando en una hora de música continua aquí en Natch 93.9. Más pop. Conéctate.

Estás escuchando Match 93.9, más pop, conéctate, fue Billie Eilish, esto se llamó Wildflower. 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Te dejo con la canción número 265 a cargo de Pink, eso se llama Just Give Me a Reason, y lo estás escuchando en una hora de música continua, aquí en Match 93.9, más pop, conéctate.

Estás escuchando una hora de música continua aquí en Match 93.9, más pop, conéctate. Fue Dominic Fike. Eso se llamó Baby Doll y hoy en Matcher por fin conocemos cómo fue que se conocieron Adele y su pareja. Yo soy Jackson Isaac, estoy conectando contigo hasta las 7 de la noche del día de hoy para platicar acerca de tus artistas favoritos y para contarte por acá, Matcher, que Rich Paul, él es prometido de nuestra artista Match Adele, reveló recientemente detalles sobre cómo se conocieron. Esto fue mediante una entrevista que habló abiertamente sobre su relación y él dijo que no, él admitió que no tenía ninguna intención de ligarse a nuestra artista Match, que todo fue volviéndose bastante orgánico entre ellos dos, fue que se movían en el mismo círculo de las mismas amistades y todo ese show y fue que empezaron a convivir, que fue muy orgánico su conexión y bueno, se nos van a casar. Nosotros les deseamos muchísima felicidad y ya escuchamos a Adele con la canción número 267, eso se llama Hello. Lo escuchas en una hora de música continua aquí en Edge 93.9, más pop, conéctate.

Estás escuchando una hora de música continua aquí en Match 93.9 más pop. ¡Conéctate! Fue Joe, eso se llamó In a Beginning. Es una de las canciones que es más nos encantan por acá, Matcher. Y quiero contarte que ya será el día de mañana el programa especial que tendremos para ti de BTS. Yo soy Jackson Isaac, estoy conectando contigo hasta las 7 de la noche del día de hoy para contarte que queremos celebrar 13 años desde que comenzaron las actividades de BTS. El sábado es su 13º aniversario y nosotros el día de mañana lo queremos celebrar contigo a lo grande con un especial padrísimo a las 6 de la tarde para toda la cadena Match. Por ahí vamos a estar recapitulando sobre su carrera, Matcher. Vamos a platicarte su historia, vamos a platicarte datos curiosos y obviamente que disfrutar de los mejores éxitos de esta agrupación de BTS. Así que muy atento que el día de mañana a las 6 de la tarde tú y yo tenemos una cita con este especial para toda la cadena Match. Yo te dejo con la canción número 269, es a cargo de Muse, eso se llama Starlight. Lo escuchas en una hora de música continua en Match 93.9, más pop, conéctate.

Estás escuchando una hora de música continua aquí en Match 93.9 más pop. Conéctate. Fue Olivia Rodrigo, se llamó Drop Dead. Y hoy por acá te contamos que Lady Gaga establece un nuevo récord. Yo soy Jackson Isaac, estoy conectando contigo hasta las 7 de la noche del día de hoy para platicar de tus artistas favoritos y contarte por acá, Matcher, que nos enteramos que Lady Gaga ya lidera la lista de top tours en esta mitad del 2026 gracias a The Mayhem Ball. Según cifras, Matcher, según cifras reportadas por Billboard Boxscore, Lady Gaga logró recaudar 236.2 millones de dólares y logró vender 1.2 millones de boletos durante los primeros 6 meses del 2026. Ya la estamos escuchando, es la canción número 271, es a cargo de Lady Gaga, eso se llama Paparazzi. 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

Estás escuchando una hora de música continua aquí en Match 93.9 más pop. Conéctate. Fue Sarah Larson, se llamó Midnight Sun. 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Yo soy Jackson Isaac, estoy conectando contigo hasta la.

7 de la noche del día de hoy para platicar acerca de tus artistas match favoritos, de promociones exclusivas y de mucho, mucho más. 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Te voy a dejar con la canción número 273 a cargo de Cyril. Esto que escuchas se llama Stumbling In y está sonando en una hora de música continua aquí en Match 93.9 más pop. Conéctate, son las 2 con 45 minutos.

0: Con esto cerramos la hora de música continua de Match 93.9 más pop. Conéctate. Fue Bruno Mars y llamó Locked Out of Heaven, canción número 274 de esta tarde de jueves. Yo soy Jackson Isaac, te estoy acompañando hasta las 7 de la noche del día de hoy para platicar acerca de tus artistas Match favoritos en la siguiente hora. Por acá estamos platicándote lo más nuevo de Alex Warren.
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2: ¿Qué onda, Matcher? Yo soy Jackson Isaac, feliz, contento de poder conectar contigo esta tarde de jueves. Te estoy acompañando hasta las 7 de la noche para platicar acerca de tus artistas match favoritos. Por acá te estamos recomendando lo más nuevo de nuestro artista match, Alex Barron. También te voy a estar contando en esta hora detalles de lo que será nuestra próxima exclusiva que tendremos para ti, el iHeartRadio Music Festival 2026 este mes de septiembre. Y obviamente que por acá te platico cómo puedes participar por tu mini proyector match completamente gratis para que vivas la fiesta de fútbol a lo grande. Te dejo con Taylor Swift, se llama The Fate of Ophelia, sonando en Match 93.9.

0: Estás escuchando Match 93.9 más Pop. Conéctate. Fue Christina Perry con A Thousand Years. Y oye, Matcher, por acá queremos recomendarte lo más nuevo de nuestro artista, Alex Warren. Yo soy Jackson Isaac, conectando contigo hasta las 7 de la noche del día de hoy para platicarte, Matcher, que hace un par de semanas nuestro artista Match, Alex Warren, estrena en todas las plataformas digitales su sencillo más reciente. Se llama Fine Place to Die, una canción que por acá nos encanta. Queremos hacerte esta recomendación. Sí o sí, necesitas escucharla, Matcher. Y mientras tanto, te vamos dejando con la canción número 276. Es Alex Warren, se llama Ordinary. Lo escuchas aquí en Match 93.9 más Pop. ¡Conéctate!
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0: Estás escuchando Match 93.9 más pop. Conéctate. Fue Sabrina Carpenter con la canción número 277 de esta tarde de jueves, ya casi viernes. Yo soy Jackson Isaac. Estoy conectando contigo hasta las 7 de la noche del día de hoy para platicar acerca de tus artistas favoritos y para invitarte a que te quedes conectado, que a las 3 con 18 minutos platicamos de Olivia Dean, que se mantiene en el top 10 de Billboard.
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Estás escuchando Match 93.9 más pop. Conéctate. Fue Justin Bieber. Eso se llamó Sorry. Y quiero contarte, Matcher, que Olivia Dean se mantiene en el top 10 de Billboard. Yo soy Jackson Isaac. Estoy conectando contigo hasta las 7 de la noche del día de hoy para contarte que esta semana la canción So Easy to Fall in Love de Olivia Dean se mantiene en la posición número 7 de la lista Billboard Hot 100. Ya van 36 semanas, Matcher, que esta rola se encuentra dentro de dicha lista en las primeras posiciones y esperemos que le siga yendo increíblemente bien. Ya la estamos escuchando, es Olivia Dean con la canción número 279, So Easy to Fall in Love, en Match 93.9, más pop, conéctate.

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Fue Pitbull y Chris Brown, se llamó International Love. Y hoy ya estamos alistando todo para la próxima exclusiva que tendremos para ti y para toda la cadena Match. Yo soy Jackson y sé que estoy conectando contigo hasta las 7 de la noche del día de hoy para contarte, Matcher, contarte que ya estamos preparando todo para que el viernes 18 y sábado 19 de septiembre nos acompañes en esa transmisión que tenemos para ti desde el T-Mobile Arena en la ciudad de Las Vegas. 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La vamos a pasar increíble con esta exclusiva que traemos para ti. Una de las más importantes del año es el iHeartRadio Music Festival 2026. Yo te voy dejando con la canción número 281, es a cargo de Dua Lipa, se llama Break My Heart, sonando aquí en Edge 93.9, más pop, conéctate.

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Estás escuchando Match 93.9, más pop. Conéctate, fue Olivia Rodrigo, se llamó The Cure. 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En la música yo te dejo con la canción número 284. Es a cargo del señor Harry Styles. Eso se llama As It Was. Y lo estás escuchando en Match 93.9. 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

0: 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Ferviana y Eminem se llamó The Monster. Es la canción número 285 de esta tarde de jueves, ya casi viernes. Yo soy Jackson Isaac, estoy conectando contigo hasta las 7 de la noche para platicar acerca de tus artistas Match favoritos y para contarte por acá que una de las Huntrix de K-Pop Demon Hunter se encuentra actualmente en nuestro país. Te platicamos detalles más adelante.
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1: 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Así que te invito a que te quedes conectadísimo del otro lado de la radio. Vamos a platicarte cuál de las chicas Hendrix están en nuestro país. Además de que Bruno Mars arrancó con nuevos proyectos y platicamos de promociones que tenemos para ti. Yo te dejo con Jamie Pala, se llama Dracula, sonando aquí en Edge 93.9.

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Fue Black Eyed Peas con The Time. Y hoy quiero contarte que EJ se une a la fiesta futbolera. Yo soy Jackson Isaac, conectando contigo hasta las 7 de la noche del día de hoy para contarte que, sí, ya salió la canción DNA, otro de los himnos oficiales para esta justa futbolera norteamericana 2026. EJ forma parte de esta nueva canción y, de hecho, hoy en el día de la inauguración de esta fiesta futbolera 2026, ella fue la encargada de interpretar el tema junto a Andrea Bocelli y lo hicieron increíble, Matcher. Ya escuchamos ahí EJ y a las demás Huntrix con la canción número 288. Esto se llama Golden y lo estás escuchando aquí en Match 93.9, más pop. Conéctate, son las 4 de la tarde con 7 minutos.

0: 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Fue Kendrick Lamar y SZA con Luther, la canción número 289 de esta tarde de jueves, ya casi viernes. Yo soy Jackson Isaac y estoy conectando contigo hasta las 7 de la noche del día de hoy para platicar acerca de tus artistas Match favoritos. Y oye, por acá a las 4:22 platicamos de los proyectos más recientes del señor Bruno Mars.
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Fue The Weeknd, se llamó Call Out My Name. Y por acá te contamos que Bruno Mars se convierte en una caricatura. Yo soy Jackson Isaac, estoy conectado contigo hasta las 7 de la noche del día de hoy para platicar acerca de tus artistas favoritos y contarte que recientemente Bruno Mars se une a Warner. Aprovecha que son tiempos de pasión

Una futbolera y quiso aprovechar la oportunidad para colaborar con la plataforma de ilustración Pictoline y convertirse en una caricatura y seguir promocionando Lo Arriesgo Todo, la versión en español de Risk It All, una canción que por acá nos encanta. Y otra canción que nos encanta también es la rola número 291 a cargo de Bruno Mars. Esto se llama I Just Might y la estás escuchando aquí en Edge 93.9 más pop. ¡Conéctate!

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Fue Daft Punk y Julian Casablanca, se llamó Instant Crush. Y hoy, Matcher, ya es el día de mañana, nuestra gran exclusiva que tenemos para ti en toda la cadena Match. Yo soy Jackson Isaac, estoy conectando contigo hasta las 7 de la noche del día de hoy para recordarte que mañana queremos celebrar 13 años del grupo BTS. Así que tenemos preparado un especial padrísimo. Si a ti te gusta el K-pop, te gusta BTS, eres ARMY, entonces no te lo puedes perder por nada del mundo. Mañana a las 6 de la tarde en toda la cadena Match vamos a estar celebrando los 13 años de BTS. Vamos a platicar un poco de su historia, de algunos datos curiosos y obviamente escuchando muy pero muy buena música, escuchando los más grandes éxitos de BTS. Así que apártanos la fecha, ya es el día de mañana, 6 de la tarde para toda la cadena Match. En la música yo te dejo con la canción número 293 a cargo de Billie Eilish. Esto se llama Birds of a Feather. Lo escuchas aquí en Match 93.9. Más pop, conéctate.

0: 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Fame Man Dragon se llama Believer, canción número 294 de esta tarde de jueves, ya casi viernes. Soy Jackson Isaac, te acompaño hasta las 7 de la noche para platicar acerca de tus artistas, match favoritos, promociones exclusivas y mucho más. Y oye, a las 4:47 yo te voy a estar platicando cómo puedes participar por alguno de los mini proyectores match que tenemos para ti completamente gratis.
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Estás escuchando Match 93.9 más pop. Conéctate, fue Vivi Rexha con New Religion. 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

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Te dejo con la canción número 296, es Dua Lipa, Don't Start Now, sonando aquí en Natch 93.9, Best Pop, conéctate.

0: 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Fue Katy Perry, eso se llama Roar, la canción número 297 de esta tarde de jueves, ya casi viernes. Yo soy Jackson Isaac, estoy conectando contigo hasta las 7 de la noche del día de hoy para platicar acerca de tus artistas favoritos, y en la siguiente hora platicamos cómo le va a Justin Bieber en las listas musicales.
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2: ¿Qué onda, Bachelor? Yo soy Jackson Isaac, feliz, contento de poder conectar contigo esta tarde de jueves, ya casi viernes. Te estoy acompañando hasta las 7 de la noche para platicar acerca de tus artistas favoritos. Te platicamos cómo le va Justin Bieber en las listas musicales. Por acá estamos platicándote más detalles de lo que será la boda de Taylor Swift. Además de que recuerda, yo te estoy regalando este mini proyector Match para que puedas disfrutar de los partidos de la fiesta futbolera 2026. Así que quédate porque más adelante te estoy platicando los detalles. Te dejo con Dominic Pike, se llama Baby Doll, sonando en Match 93.9.

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1: 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Fue Britney Spears, se llamó Oops, I Did It Again. Y oye, te contamos por acá que Justin Bieber se mantiene en el top 10 de Billboard. Yo soy Jackson Isaac, estoy conectando contigo hasta las 7 de la noche del día de hoy para contarte por acá, Matcher, que esta semana la canción Beauty and a Beat, esta colaboración padrísima entre Justin Bieber y Nicki Minaj, logra quedarse en la posición número 7 en la lista Billboard Global 200. Con esta ya van 8 semanas que logra mantenerse en el top 10 desde su reingreso en estas listas musicales. Y precisamente, ya lo estamos escuchando con la canción número 300. Es Justin Bieber, Nicki Minaj, se llama Beauty and a Beat. Sonando aquí en Match 93.9, más pop, conéctate.

0: Estás escuchando Match 93.9, más pop, conéctate, Fell Lala Young, eso se llamó Messi, canción número 301 de esta tarde de jueves, ya casi viernes. Yo soy Jackson Isaac, estoy conectando contigo hasta las 7 de la noche del día de hoy para platicar acerca de tus artistas favoritos. Y hoy te invito a que te quedes conectado, Matcher, porque por acá a las 5:22 vamos a platicarte el chisme, porque se dice que Taylor Swift va a invitar a sus fans a la boda.
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Fue Bruno Mars, eso se llamó The Lazy Song. Y oye, Badger, quiero contarte que Taylor Swift, se dice que Taylor Swift va a invitar a sus fans a la boda. Yo soy Jackson Isaac, conectando contigo hasta las 7 de la noche del día de hoy para platicarte por acá que, según esto, el portal de noticias TMZ informa que la boda de Taylor Swift y Travis Kelce se va a llevar a cabo en el mítico Madison Square Garden allá en la ciudad de Nueva York, un recinto que, recordemos, tiene la capacidad de albergar a más de 19.500 personas, y sabemos que gente de la farándula y cercana a la pareja estará invitada, pero al parecer se hará en un lugar tan grande para darle acceso también a los fans del artista. Esto todavía no está 100% confirmado, es lo que dice el portal de noticias TMZ, así que habrá que esperar a ver qué pasa, Matcher. Ya escuchamos a Taylor Swift con la canción número 303, esto se llama The Fate of Ophelia. Lo escuchas aquí en Natch 93.9, más pop, conéctate, son las 5:23.

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Fesía se llamó Cheap Thrills. Y hoy en Matcher platicamos que ahorita The Weeknd le está yendo muy bien en su vida ociosa. Te platicamos por qué. Yo soy Jackson Isaac, estoy conectando contigo hasta las 7 de la noche del día de hoy para contarte, Matcher, que The Weeknd es el gamer favorito escogido por Dios. Porque nos enteramos que el señor fin de semana ya pudo jugar el remake de Persona 4 Revival, uno de los videojuegos más esperados para inicios del 2027. También pudo darle una checadita al Persona 6 mucho antes de que los fans pudieran ver siquiera el tráiler. Y recordemos que fue que The Weeknd, una de las primeras personas que pudo jugar el Resident Evil 9 meses antes de su lanzamiento. Así que sí, Major, The Weeknd, pues le encantan los videojuegos y tiene sus privilegios. Ya lo estamos escuchando con la canción número 305, se llama Save Your Tears. Lo estás escuchando aquí en Match 93.9 más Pop.

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0: 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Conéctate a FD Snake. Se llamó Middle, la canción número 306 de esta tarde de jueves, ya casi viernes. Yo soy Jackson Isaac, estoy conectando contigo hasta las 7 de la noche del día de hoy para platicar acerca de tus artistas Match favoritos y para invitarte a que te quedes conectado del otro lado de la radio Matcher, porque, ¿qué crees? A las 5:46 yo te estoy platicando los detalles para que participes por tu mini proyector Match completamente gratis.
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Estás escuchando Match 93.9 más pop. Conéctate, Sara Larson, se llama Midnight Sun. 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En la música, yo te estoy dejando con la canción número 308 a cargo de Miley Cyrus y Emma Flowers, sonando aquí en Match 93.9 más pop. ¡Conéctate!

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0: Estás escuchando Match 93.9, más pop, conéctate a BTS con Butter. Yo soy, bueno, esta fue la canción número 309 de esta tarde de jueves. Yo soy Jackson Isaac, conectando contigo hasta las 7 de la noche del día de hoy, invitándote a que te quedes conectadísimo, Butter, porque en tan solo 5 minutos iniciamos la hora de música continua.
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